La Mafafa, la sonora cordobesa. ¡Qué ritmo! Estoy forzado a concordar.

0: Bueno, yo los voy a complacer y les voy a pagar esa cuenta para que se acabe todo.
1: Bueno, yo también puedo pagar esa cuenta. Yo tengo un billete aquí grande.
2: Bueno, muchachos, ya se está muy hablando de cuál es el que le va a pagar la cuenta. Que
0: yo la puedo pagar con un cheque chimbo que tengo aquí.
1: Bueno, que la pague J. Lucila Machado, pues.

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